0: no acabo, María. No.
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1: Com va néixer la història de Les que escribieron en los muros?
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0: Me
2: es más fácil. Pues nace de, digamos, dos facetas mías, ¿no? Que siempre han formado parte, dos mundos que han formado parte de mi vida. Uno es digamos, que es la mi profesión. Yo soy enfermera especialista en salud mental. Todo ello me ha permitido conocer lo que es el sufrimiento, el dolor, la resiliencia, la dignidad de muchas personas. Que he tratado y que trato en el hospital psiquiátrico donde trabajo. Y otra faceta ha sido mi faceta como doctora en antropología y además presidenta de la memoria histórica, lo que me ha permitido, ¿no?, también, pues digamos, conocer que detrás siempre de un documento o de un archivo siempre hay una persona, una historia, una familia, y que merecen ser la pena, que las contemos.
1: Llavors, ¿de qué va esta nueva novela?
2: Bueno, es un thriller psicológico que lo que hace es que intenta, digamos, rescatar voces que durante muchos años se han silenciado, se han intentado ocultar. Y digamos que tenemos una protagonista que es una mujer, que se llama Clara Rivas, y ella es una antropóloga forense, que es especialista en memoria histórica y en documentación. Y resulta que, bueno, van a cerrar el sanatorio hospital psiquiátrico de Santa Edna y ella es la encargada, pues digamos, de investigar toda la documentación, los archivos que hay en el hospital. Uh-huh. Y entonces también con ella he querido... No es una típica, digamos, ¿cómo se dice?, como policía o algo así, sino que ella lo que hace es que rescata, digamos, rescata vidas e intenta reconstruirlas. Uh-huh. No busca culpables ni los persigue, no, pero sí que se da cuenta de que siempre hay una historia. Y bueno, esa es la trama, de que ella llega allí a través del cierre del hospital o sanatorio.
1: ¿Es la única personaje o tenemos más?
2: No, tenemos
1: detrás.
2: Más. Sí, uh-huh. Luego se acompaña de un personaje que es un periodista y documentalista, que se llama Mateo. Después tenemos también, digamos, a lo que sería una persona cuidadora de allí, que se llama Elena. También tenemos, digamos, a la directora del centro actualmente. Y siempre nombres, como por ejemplo Teresa V, que van apareciendo. Uh-huh. Porque ellas, cuando llega al hospital, digamos que entra, empieza a recorrer todo porque... hace un recorrido por todo el psiquiátrico y también va explicando los sitios, por ejemplo, que si la sala de hidroterapia que se hacía, que si la sala de el control de enfermería, que si también, digamos, lo que era un archivo que había escondido, bueno, un montón de cosas. Ella va recorriéndolo y entonces van apareciendo frases uh-huh. en los muros, por ejemplo, aquí nos callaron, seguimos aquí. Y todo eso, claro, hace que ella empiece a investigar más uh-huh. expedientes que hay, que le falta, por ejemplo, el nombre, o que tienen un diagnóstico extraño, o un traslado que no se sabe muy bien a dónde iba la persona. Porque, no lo he dicho, es un centro de mujeres solo. El hospital este era de mujeres. Y bueno, a raíz de esos nombres, de esos de esas fotografías sin archivar, de esos documentos, pues ella empieza a reconstruir la historia y se da cuenta que tiene mucho a que ver con la vida de los protagonistas.
1: Porque estos personajes, ¿cómo los creas? ¿Te basas en alguna persona para hacerlos o...?
2: No, simplemente, bueno... es ficción. Lo único que sí que es verdad en ella se concentra en lo que te decía, ¿no? Mis dos mundos míos, ¿no? Que son como enfermera, ¿no? Que conoce toda esta documentación, y como antropóloga de investigación, que me gusta mucho la investigación.
1: La historia transcurre en un antiguo sanatorio. ¿Por qué quieres situar ahí la acción? ¿Qué quieres contar?
2: Bueno, yo quiero contar que pienso que los edificios tienen memoria. Muchas veces pasamos por edificios antiguos abandonados, sobre todo hospitales psiquiátricos, los cuales ya te da el repelús de decir, uy, ¿qué pasó aquí?, ¿no? Y no pensamos que detrás hay historias en esos muros, en esos espacios. Son escenarios de eso, de despedidas, de segundas oportunidades, de dolor, de esperanza, ¿vale? Y pienso que todas las personas que pasamos por allí, pues dejamos nuestra huella. Y una de las cosas que me gustaría es que el lector, cuando acabe de leer el libro, vea estos edificios diferentes, y cuando vea uno, se pare a pensar que qué historia puede esconder detrás.
1: Y al final es un thriller psicológico. ¿Qué crees que le aporta este género a la historia?
2: Bueno, yo creo que aporta intriga, mucha emoción. He intentado también, digamos, he creado una atmósfera para que... el lector, cuando lo lea, sienta, ¿no?, que va recorriendo los pasillos junto a Clara, que se pone a abrir un archivo y que se cuestiona toda la información que va encontrando allí. Incluso que piense realmente qué es lo del pasado y qué es lo que sigue vivo en el presente. Entonces yo pienso que es eso que aporta, no solo, una historia, pienso que también es una emoción, un sentimiento, ¿no? Una atmósfera envolvente, ¿no?
1: Al final es un libro que habla, pues eso, de memoria histórica. Es un tema un poco delicado en ese sentido. ¿Qué proceso has seguido? ¿Te has tenido que documentar?
2: Bueno, claro, yo tengo un privilegio. Yo

0: muchos recursos económicos a los hospitales psiquiátricos. La Diputación uh-huh. tenía, el psiquiátrico funcionaba, era autosuficiente, incluso, ya hablo del mío, donde había una granja, los pacientes trabajaban en ella, ¿no? Hasta que vino la antipsiquiatría y dijeron que era explotar al paciente. Pero uh-huh. el paciente cobraba, vivía allí y trabajaba. ¿Vale? Entonces, todo esto se abolió y con la guerra civil la mortalidad de los hospitales psiquiátricos llegó a ser el 70%. Y sobre todo, digamos que, este libro esconde una verdad muy silenciada, ¿no? Una voz muy silenciada del franquismo, sobre todo con las mujeres, ¿vale? Porque allí se ingresaban tanto hombres como mujeres, no porque estuviesen enfermos, sino muchas veces por motivos económicos, porque alguien era pudiente o tenía recursos y decía, este fuera, o porque... Yo tuve, por ejemplo, un paciente de que se quería casar con la hija del alcalde de su pueblo y, el alcalde al final lo acabó ingresando en el psiquiátrico, por ejemplo, ¿no? Entonces, uh-huh. imaginaos con las mujeres. Entonces, por eso sí que me he tenido que documentar bastante.
1: Y los tratos, ¿no? El maltrato que había hacia la mujer.
0: Sí, claro, eso es añadido, ¿no? Y todo lo que había de las terapias que se hacían, ¿no? Yo qué sé, desde las inyectar insulina para bajar la agresividad, como las ondas farádicas, como también la trementina, para todo eso, claro, hasta los 70 no aparecieron los primeros antipsicóticos. Entonces, claro, no había otra cosa de reducir a los pacientes o de... Y las bañeras, que se metían con agua fría y con hielo, ¿no? Todo eso es verdad, con las mangueras.
1: Camisa de fuerza y
0: sí.
1: eso.
0: Yo realmente cuando yo empecé en el 88 a trabajar, llevo toda la vida en el psiquiátrico, no he trabajado en otro sitio, sí que vi algunas camisas de fuerza. Lo que pasa que ya no se utilizaban mucho, pero sí que es cierto que aún existía.
1: Ahora no, lógicamente.
0: Sí, aún existe.
1: ¿Sí, aún?
0: Aún existe. Sí, lo que pasa es que, por ejemplo, hace poco vi una, ¿no? Pero, por ejemplo, nosotros ya no las utilizamos, ¿eh?
1: Vale.
0: Ya no se utilizan. Lo que pasa es que sí que a veces, por lo que sea en algún sitio, y algunos países también las suelen todavía utilizar, pero cada vez menos.
2: ¿Es muy diferente esta novela al resto que has escrito?
0: Sí, yo creo que sí, porque esta es la novela más personal que yo he escrito. No porque sea mi historia, porque no es mi historia, sino porque me ha costado escribirla para reflejar todo aquello que la dignidad que merecen las personas. Uh-huh. Sí, entonces es eso, no es que sea mi historia, pero sí que es cierto que es una parte de lo que yo he vivido durante muchos años.
2: ¿Y qué te han dicho sobre ella? ¿Han podido leerla ya gente de tu entorno?
0: Bueno, hay gente que dice que, claro, que descubre otro mundo, porque uh-huh. este mundo, el de la psiquiatría, el de los hospitales psiquiátricos, el de los trastornos mentales, es, a ver cómo decirlo diplomáticamente, existe mucho estigma. Uh-huh. Las personas si decimos, no tengo ningún problema, pero cuando es tu vecino el que tiene un trastorno mental, aquí ya cambia la cosa. Uh-huh. Entonces es complicado. Es muy complicado, entonces por eso que me han dicho eso, que hay cosas que no se saben, los tratamientos, yo qué sé, el cómo es un psiquiátrico por dentro, el cómo, no sé, las planchetas de hierro que utilizábamos antes, claro, ahora todo está informatizado, pero antes teníamos unas planchetas de hierro, ¿no?, que se hacía todo a mano, los cursos clínicos, diagnósticos, por ejemplo, un diagnóstico psiquiátrico es imbecilismo, cretinismo, idiotismo, esto eran diagnósticos psiquiátricos que tenían los pacientes. Entonces, claro, las personas no lo sabemos. Lo sabemos, claro, las personas que nos dedicamos a ello o lo estudiamos, ¿no?
1: Los informes escritos debían ser, vistos ahora,
2: terribles.
1: Tremendo, ¿no?
2: Sí.
1: Las palabras que se utilizaban, ¿no?
0: Sí, la verdad que sí. Una de las cosas que sí, por ejemplo, porque es ficción la trama, pero sí que hay hechos. Yo y mi compañera, que trabajamos en la unidad de agudos, encontramos todos los libros desde, libros de los 70, los 80, los 90 y antes. Porque el centro donde yo trabajo se empezó en 1930, o sea, ahora va a hacer 100 años casi. Uh-huh. ¿Vale? Y resulta que encontramos todos los libros de actas donde mucho, imaginaros, libros tirados en el suelo, abandonados. Cuando lo abrías, aquello era... Es que aquello era... Era, bueno, una historia.

0: impresionante, con un material y una documentación para analizar, porque además estaba, claro, escribíamos a mano. Yo qué sé, por ejemplo, hoy, yo qué sé, decías, 17 de julio, ¿no? Pues el paciente tal se ha salido de permiso, el paciente tal no come. No sé, todo eso estaba escrito allí. Y es impresionante. Y estaba tirado, abandonado. Y ese, sí, por sí. ejemplo, ese hecho sí que sale en el libro. Entonces, nada, lo recogimos, lo guardamos y llamamos a la de la atención al usuario y al final ella se lo llevó como documentación. Pero si hubieras, yo me lo podía haber llevado a mi casa perfectamente.
1: Y allí hay historias de personas que algunas son vivas, algunas han muerto, pero que hay familiares.
0: Sí, ahí. Sí. No, y además hay una ley. La ley dice que no sé si son ahora, porque como va cambiando, se tienen que guardar las historias clínicas, creo que son 25 años después de la defunción, porque puede haber cualquier cosa, la familia, lo que sea, y bueno, que haga falta porque haya algún juicio, lo que sea, y se tienen que guardar, si no me equivoco, actualmente son 25 años. Si no me equivoco, porque antes sí que era de la Comisión de Documentación, pero ahora ya no lo soy y no sé si ha cambiado ya.
1: El nombre de Santa Digna es inventado, el sanatorio.
0: Sí, no sé
1: porque
0: si
1: Santa algo... Digna me suena... Santa Digna era un restaurante que había en la Garriga, me acuerdo. Así que tenía Santa Digna. Así que, pero no era ningún sanatorio, ¿no? Pero sí, pero es muy típico de poner esto Santa no sé qué, algún sanatorio.
0: Sí, claro, nosotros, por ejemplo, ahora ya no se llaman así, pero además, y están cedidos a la universidad, pero los impresionantes.
1: Y a veces las enfermeras eran monjas, ¿no?
0: Es que eran monjas, claro. Y yo cuando llegué la que me ayudaba, bueno, la que nos decía eran las monjas, y tela, las monjas. Las monjas tenían autoridad, Y bueno, nos hacían llevar coletas, bueno, sí. Y bueno, el pelo recogido. Y ahora no sé, ahora me he ido.
1: Deia el nom de Santa Digna, sí.
0: Pues, por ejemplo, los pabellones se llamaban Lourdes, San Pablo, Inmaculada, Montserrat, Sagrado Corazón.
1: Claro.
0: Sí, luego se cambiaron los nombres, ¿no? Pero... todo el mundo los conocemos porque se llamaban así.
1: Los que tenemos ya una edad también, en los años 80, alguien voló sobre el nido de cuco, la imagen del sanatorio americano, en este caso. No sé si del todo cierto, y la enfermera muy mala, ¿no?, que trataba a Jack Nicholson. Sí, el psicópata, ¿no?
0: Sí, bueno, a ver...
1: Son estereotipos, ¿no?
0: Son estereotipos, sí que es cierto, pero también tengo que decir de que cuando yo llegué, sobre todo había una unidad que había 83 pacientes, hombres todos, ¿vale? Los fines de semana estábamos dos auxiliares, porque no había ni enfermera, yo entonces no era ni enfermera. No había enfermeras, las enfermeras solo venían a poner la insulina a las 7 de la tarde, y toda la autoridad recaía sobre auxiliares que a veces no eran ni auxiliares, eran cuidadores, porque con el graduado de antes se podía trabajar. Y 83 hombres, 22 gatistas, que ese término ya no existe, que significa los que retan y se lo hacen todo encima. Y no había pañales.
1: Imagínate.
0: Es decir, que depende que la película de alguien voló sobre el nido del cuco, menos mal que ya pasó a la historia. Pero hay personas que hemos llegado a conocer cosas que o hemos visto y hemos vivido cosas muy heavy.
1: Y no se han explicado mucho, ¿no?
0: No. Yo sí que he explicado algunos episodios en el primer libro que escribí. En el de Buenos días, manicomio, dígame. En este sí. Porque son cosas que, bueno, nadie quiere saber. Eso, son voces silenciadas que están ahí, historias que están ahí, como el libro.
1: Sí, sí.
2: ¿Has visto una evolución en la Isabel autora que empezó con este primer libro y este último?
0: Sí. Sí, yo creo que sí.
2: ¿En qué has cambiado?
0: Pues bueno, yo creo que cuando vas escribiendo historias es como que vas cambiando, porque son como pequeños, digamos, hijos, ¿no? Que vas escribiendo, vas dejando ahí, ¿no? Y para como legado, ¿no? Para la persona, pues bueno, que le apetezca y quiera leerlos, ¿no? Pero sí que es cierto que la manera de escribir o la manera a veces de vivir la historia. Por ejemplo, yo soy una persona que cuando escribe... Hay personas que se hacen su borrador, se hacen sus esquemas, se lo hacen todo yo. Generalmente no suelo... A ver, sí que tengo mi historia, sé más o menos qué va a ocurrir, pero no lo tengo definido. En capítulo esto, capítulo 2 tal, no. Es como que a veces alguien me podría decir, escucho voces. No son voces, son como pequeños, yo digo, inputs que me vienen y estoy escribiendo y de repente me viene una idea, un flashback que digo yo, y la plasmo. Y eso es verdad que contra más escribes y además géneros diferentes, yo creo que, bueno, eso se va enriqueciendo. Uh-huh. Es como que no te cuesta tanto pensar. Sí que si sigues con el bloqueo del autor, muchas veces, pero sí que es cierto que, no sé, a mí me da la sensación de que es como que tu mente es como que va evolucionando.
2: Uh-huh. Tú además estás en los autores de Parets, ¿no?
0: Sí.
2: ¿Han sido un apoyo también para ti?
0: Bueno, sí, yo sí, sí. Hombre, todo lo que sea el poder compartir, el poder hacer cosas, el a poder hablar con personas que hacen lo mismo que tú, eso es un privilegio. Sí, sí. De verdad, aquí un saludo a todos ellos y ellas.
1: ¿Estás trabajando ya en otro libro o no?
0: Sí, bueno, yo
1: no paras,
0: tengo...
1: No paras.
0: Sí, sí, bueno, ahora estoy haciendo, bueno, dedicándome a uno porque quiero presentarlo a un concurso que acaba este mes, me tengo que dar prisa. Y resulta que sí, que tengo, bueno, tengo varias ideas. Una que me ronda mucho, que tenía lo escrito, estaba escrito, acabado, pero no me gusta nada cuando ha acabado, no me gusta nada. ¿Sabes? Es lo que te digo, que vas cambiando,
1: que
0: ¿no?
1: Sí, sí.
0: Sí, porque es aburrido. Me he dado cuenta de que es aburrido. Y entonces lo estoy intentando modificar y sería un dark romance. Ahora uh-huh. tal que está tan de moda y tal, ¿no? Pues la verdad es que, bueno, pienso, bueno, probar. Porque en esta vida hay que probar e investigar. Entonces yo digo, bueno, pues ahora lo mismo. No lo sé, es un proyecto que tengo. Ya te digo, estaba escrito lo voy a cambiar des del primer capítol. Así que ja veremos.
1: Estarem atents el dia que presentis aquest llibre, Les que escribieron en los muros. ¿Crees que lo presenta? Este mes es difícil, ¿no? Igual más a pensar en septiembre, igual.
0: Sí. Yo creo que sí, porque es que ahora ya entre que viene la fiesta y tal, y luego ya agosto, seguramente sí.
1: A mediados de septiembre o después, a finales de septiembre.
0: Sí.
1: Doncs felicitats, no, Júlia, per aquest llibre.
2: Felicitats a la Isabel.
1: Además, es un mundo que conoce muy bien Isabel y segur que serà molt interessant. Además, temes oscuros, temes que no se conocen. Digo oscuros, igual para ti no son oscuros, ¿no? Porque es la vida, ¿no?, de estas personas, ¿no?, en el fondo.
0: Bueno, sí, eso es un problema que tenemos los que trabajamos en salud mental, que a veces, claro, no sabes desconectar.
1: Sí.
0: A veces, por ejemplo, voy en el metro, ya me ha pasado varias veces, y decir, uy, ese está mal, y decirme el que viene. Por ejemplo, mi marido decirme, ¿por qué dices eso? Yo, este está mal, nada más mirándolo. Y luego decir, ostras, llevabas razón.
1: Ostras.
0: Entonces eso es complicado, o mucho sufrimiento que te llevas a tu casa.
1: Pues
0: a veces, porque somos personas también, y aunque intentes dejarlo allí, te lo llevas a casa, muchas veces. Sí, sí.
1: Isabel, molta sort
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1: Adeu.
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1: 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Jesús, bienvenido, benvingut.
2: Hola, muy buenas, ¿qué tal, Carles?
1: Com estàs?
2: Muy bien, contento de estar aquí con vosotros y bueno, y agradecerte siempre el seguimiento que hacéis durante toda la liga y bueno, estos años desde que estoy yo aquí. Muy agradecido.
1: Jesús, ha sido una buena temporada porque habéis mantenido la categoría en División Honor, tot i que hi va haver un moment que bueno, la gente creó expectativas, de a ver si este equipo es capaz de subir también.
2: Bueno, en muchas ocasiones hemos comentado, ¿no?, que nuestro objetivo era consolidar la permanencia, la categoría, para seguir creciendo. Sí que es cierto que bueno, que hemos tenido la posibilidad de ilusionarnos, lo hemos hecho realmente, pero sí que creo que siendo honestos, pues bueno, no hemos estado, nos ha faltado ese punto más de poder haberlo puesto un poco más difícil hasta última hora. Y
1: ¿en algún partido concreto, tú crees, o varios?
2: Bueno, yo creo que ha sido una situación de regularidad en los partidos de casa, ¿vale? Esto lo tenemos bastante reflexionado y valorado, ¿no? Yo creo que hemos sido un equipo como rival bastante competitivo. Creo que junto al campeón de liga y el segundo, el equipo que más partidos ha ganado fuera de casa. Y sí que es verdad que no hemos estado a la altura que merece esos puestos de ascenso a la hora de competir en nuestra propia pista. Entonces hace que, bueno, porque te descuelgues un poco.
1: Doncs sí, van haver una sèrie de partits, creo que más a mitad de temporada. Perdisteis en casa contra Montornès, empatasteis en casa contra el Sils, ¿no? Perdisteis contra Santa Perpètua en casa, que parecía, bueno, lucharemos por la permanencia, yo creo que se conseguirá. Però després hubo un momento que enganchasteis pues una serie de partidos con victorias y bueno, hubo algún partido que yo pensaba, este equipo puede, pero claro, perder en casa 1-2 contra Riu de Llots y después ganáis en Montornès, pero pues volvéis a perder creo que en Santa Perpètua, ya fue el tema definitivo de no poder optar al ascenso. Que eso no quita los méritos que ha hecho el equipo, ¿eh?
2: Bueno, pues sí, ya lo has contado un poco el resumen, ¿no? Si hemos tenido en varias ocasiones durante toda la liga de consolidar posiciones de ascenso.
1: Sí.
2: Y nos ha costado un poco realmente en momentos clave, ¿no? Por diferentes circunstancias del juego, ¿vale? Pues nos ha costado ser regulares, no sé, te podría decir si por la presión o por una serie de circunstancias del juego. Yo lo achaco mucho al acierto, ¿no?, de cara a puerta.
1: Sí, de cara a gol, ¿eh?
2: Sí, yo creo que somos un equipo que en términos generales defendemos y atacamos bastante bien a nivel colectivo. Y nos ha faltado un poco marcar algunas diferencias, ¿no?, que se traducen en goles. Y eso, bueno, pues ha hecho que al final, pues esas posibilidades no la consigas. Pero al final tenemos que estar contentos y satisfechos sobre todo el proceso que lleva el equipo y que bueno, que hemos estado hasta el final y luchando, teniendo un objetivo que lo hemos conseguido con bastantes jornadas para concretar la liga. Entonces, muy contento por todos y bueno, y ahora estamos en el momento de la reflexión, ¿no? Ya ha acabado la liga y veremos a ver cómo lo planteamos para la que viene.
1: A més, veu demostrar en partits crucials contra equips del vostre nivell, com Castellterçol, veu fer un partidàs, que lo ganasteis 7-4. O sea, que los equipos que han quedado delante del Parets no es que sean muy superiores a vosotros.
2: Bueno, no, al final, claro, miras el campeonato.

0: de liga nos ha sacado 12 puntos y el segundo 10. Y después sí. creo que ya no estamos, yo no apunto a la capacidad que pueda tener mi equipo para haber estado arriba, yo apunto un poco a un proceso de un cúmulo de experiencias de que te hace en esos momentos marcar diferencias. Sabemos que tenemos un equipo que, aunque tenemos jugadores con experiencia y veteranos, pero también es cierto que hay otros jugadores que son jóvenes, ¿no?, y que están también creciendo y consolidándose en estas categorías que están, empiezan a ser muy competitivas. Y claro, no es tan la diferencia, sino un poco esos pequeños detalles que te hacen decantar el devenir de los partidos. Y ha estado, yo creo que ha estado ahí. Yo creo que a términos generales somos equipos parecidos. Pero claro, en términos de ese marcar diferencias, de esa posibilidad de tener un poco más de gol, sí, incluso en algunos partidos encajar algo menos, aunque creo que al final hemos quedado cuarto el equipo.
1: Sí.
0: Entonces, bueno, tenemos que seguir progresando, mejorándolo. Este tipo de detalles para que el equipo siga, encuentre esa regularidad y cuando llegue los momentos importantes esté preparado para poder solucionarlo.
1: Claro, por ejemplo, el Castell Terçol ha metido 140 goles y vosotros 100.
0: Ya.
1: Esto se nota, ¿no?
0: Esto, bueno, claro, es que estamos hablando de mucha diferencia, pero aún así también siento que nosotros somos una, al ser un equipo bastante ordenado, riguroso, prácticamente,
1: sí,
0: hace que puedas tener un poco menos volumen de gol, pero sí que es verdad que tendríamos que haber subido un poco el nivel en ese tema, porque creo que hemos generado suficientes ocasiones en cada partido para haber podido competido los partidos de mejor manera y ir más solvente y hemos sufrido prácticamente en todos los partidos, ¿eh? Uh-huh. Hemos sufrido por ese problema de cara de acierto al gol, ¿no?
1: Sí, Palafolls partido mejor equipo. Todo que hubo un momento que lo tenía ganado y encadenó muchas derrotas. Pero sí que es el equipo, le han metido solo 64 goles, sí que es un equipo defensivamente fuerte, ¿no?
0: A mí me parece que Palafolls ha merecido ganar la liga como lo ha hecho. Yo creo que ha sido un equipo muy dinámico. También tiene algunos veteranos, también tiene gente joven. Y sí que es verdad que aunque nosotros hemos tenido, bueno, diferentes sensaciones. En casa creo que fuimos superiores, al final nos empataron y allí pues nos pasaron por encima, ¿no? Un poco con su preparativa del ascenso, el equipo, como bien he dicho antes, el mío igual no estuvo a la altura. Y entonces, pues bueno, es un equipo que es capaz de hacerte goles, es capaz de defender muy bien y a términos generales yo creo que ha sido el equipo más completo. También quiero decir que entiendo, creo que hay algunos equipos que tienen algo más de potencial, ¿no?
1: Pero
0: Manlleu, Castell, tienen potencial de jugadores bastante importantes, pero quizás no son tan equilibrados como lo ha sido, o regulares como ha sido Palafolls. Aunque también hay que darle la enhorabuena a Manlleu, ¿no?, que ha hecho una segunda vuelta extraordinaria, que al alcance de muy pocos equipos, ¿no?, que al final ha tenido una racha de resultados envidiable, ¿no? Y en esto también tenemos que ponerlo en valor. Los equipos que son capaces de encontrar regularidades al final son los que van, se ponen en los puestos de ascenso.
1: No vull oblidar-me el cos tècnic, el Pedro Miguel Borrallo i el Dani Gijón. 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
0: Bueno, ¿qué voy a decir yo de ellos? Si ellos son, lo primero, que ya tenemos un tiempo juntos, tenemos amistad, que hemos creado una amistad, un vínculo importante. También tenemos los roles muy definidos. Creo que cada vez más, nos entendemos mucho más porque ya el tiempo, nos entendemos mucho más porque ya el tiempo y la

0: o se nos escapó esto en aquel detalle, y al final eso hace que como cuerpo técnico tengamos también nuestro crecimiento y nuestro proceso, ¿no?, de con los equipos, ¿no? Porque llevar un equipo y la gestión de equipos es difícil, ¿no? Porque tratamos con personas y luchamos de que todo el mundo encuentre su espacio, y se nos hace difícil cuando a veces no nos salen los resultados, ¿no? Pero estoy encantado, ¿no?, con este camino que llevamos.
1: ¿Continuamos tres?
0: Sí, sí, el jueves nos reunimos con el club. Bueno, no cabía duda de que no podía ser de otra manera. Sí, continuaba yo, continuábamos los tres, ¿no? Porque ya te digo, que lo estaba explicando, lo hacemos y creo que lo hacemos bien, y además lo hacemos bien. I des del respeto, no?, de que les tengo a...
1: Dels jugadors, suposo que encara has de parlar amb cada uno de ellos, que si quieren continuar o no, o ya has hablado con ellos. Ayer me hablabas de un jugador que yo creo que también tiene merecimiento para que hablemos, que se llama como tú de apellido.
0: además bromeamos mucho, porque yo tengo un hermano que se llama Javi Vázquez.
1: Javi Vázquez. Sí. ¿Qué me'n dius de Javi? Un jugador important.
0: Es un... Bueno, ante todo quiero decir que para nosotros este tipo de jugadores, en concreto Javi, ¿no?, nos da un soplo de tranquilidad cuando tiene jugadores que están dispuestos a aportar y a ponerse a disposición de un equipo, ¿no? Lo hemos tratado como a todos, ¿no?, pero a él como un líder interno del vestuario. Le hemos tenido mucho en cuenta sus opiniones. Él ha aportado todo lo que ha tenido, se ha vaciado estas dos temporadas como si fuera el más joven del equipo, y no ha fallado nunca a ninguna sesión por motivos dudosos, siempre desde el respeto, siempre con un aviso, con un comentario, con una pregunta de si puedo faltar o no. O sea, es que son jugadores que estamos perdiendo un poco de ese compromiso profesional en el deporte amateur que lo tenemos que volver a crear, y tenemos que volver a entender que a los chicos jóvenes que esto hay un club detrás, que hay un esfuerzo de mucha gente para que los pueblos tengan equipos seniors, por lo que todo vale económicamente, por todo lo que se conlleva. Y bueno, y Javi y otros más, pero hoy hablamos de Javi, ¿no?, que son personas que cuando dicen que me comprometo lo ponen a un nivel muy muy muy profesional, ¿no? Y todo lo que ha sido capaz de aportar al equipo a nivel deportivo, bueno, eso va a ser una baja que le vamos a echar mucho de menos.
1: ¿Plegada dirigiendo a fútbol sala?
0: Sí, le hicimos un pequeño homenaje el sábado que se retiraba, y bueno, y muy emocionante, ¿no? Bueno, ya me lo explico una semana antes que había tomado la decisión, y bueno, y solo tengo palabras de agradecimiento.
1: A nosaltres també s'ha tractat molt bé, vull dir que en este sentido Javi és un chico muy cumplidor.
0: Sí, es...
1: Aparte de un buen muy buen jugador.
0: Bueno, a nivel deportivo ha sido un líder.
1: El sábado marcó el gol del empate, si no me equivoco, en el acta arbitral.
0: No, tuvo bastante mala suerte, se metió el gol en
1: puerta. Ah, se metió en la puerta de la puerta, vale. He visto que marcaba el último gol, pero fue en propia puerta, vaya. Javi.
0: No lo vamos a tener en cuenta, porque lo que ha significado para el primer equipo del Parets una incorporación de Javi, con el nivel que tiene estos dos años para cumplir nuestros objetivos, no tiene adjetivo, porque es un jugador de un nivel alto, que era veterano y ya lo he dicho, ¿no?, que nos ha ayudado mucho, ha tenido fases buenísimas a un nivel como el mejor de la liga, y después pues bueno, ha tenido otros picos que ha cumplido con su responsabilidad en el juego, pero lo más importante es lo que ha sido capaz de transmitir en el vestuario, desde la tranquilidad, desde el respeto.

0: desde la reflexión, desde la crítica, yo creo que ha sido importantísimo para el equipo y es una la mala noticia, ¿no? De para nosotros que él no pueda continuar, pero aún así lo único que podemos tener palabras de agradecimiento y que haya disfrutado y que le hayamos aportado algo a nivel deportivo, aunque sea veterano, y que se vaya contento y feliz, que aquí ha hecho un trabajo extraordinario.
1: Doncs sí, aquí també el destaquem, com a la resta de jugadors, que tots estan a un bon nivell, a més amb jugadors de la casa, alguns que estan jugant cada... Ayer hiciste debutar a Álvaro Gómez. A la portería.
0: Bueno, lo de Álvaro para nosotros también ha sido, Álvaro y otros chicos más, ¿no? Ha sido una apuesta de con la gente de la casa, ¿no? Y Álvaro llevaba 3 meses entrenando con el primer equipo. No encontremos nunca durante ese periodo una oportunidad para poder... que él pudiera exponerse en la categoría. También hemos tenido en cuenta que es muy joven, pero creo que él por méritos propios ha tenido la opción de poder debutar. No me gusta muchas veces hablar de premio porque no es una cuestión de premio, porque entonces tendría que premiar a todos los de la casa. Yo creo que cuando tomemos la decisión de incorporarlo a las sesiones de entreno, vimos que tenía un potencial y que queríamos que en un momento u otro podía disponer de minutos. Y lo hemos hecho, estamos encantados porque lo hizo bastante bien y a seguir su proceso y a ver hasta dónde puede llegar. Pero muy contento con él y con los que hemos hecho debutar.
1: Home, els de casa, l'Oriol García, l'Uri, no? Que ja jugava, ja feia temps, no?
0: Bueno, l'Uri... Bueno, los de casa sabemos que hay unos cuantos,
1: ¿no? Arnau, ¿no? El otro.
0: Tenemos Uri, tenemos Eric.
1: Eric Romero.
0: Romero. Tenemos a David, ¿no? Tenemos a David. Debutamos...
1: El David Hierro, sí.
0: Sí, hicimos debut a Joel.
1: Sí.
0: Bueno, no me quiero dejar a nadie, ¿no? Y todos los jugadores que han sido Gerard también, del juvenil.
1: Sí, correcta.
0: Que han cogido el reto también, ¿no? De cuando le proponemos a los chicos de casa, ¿no? De que vengan a entrenar, que queremos conocerlos y queremos ver qué posibilidades hay con ellos. Teniéndole también y apoyándolo, ¿no? Y teniendo la paciencia que toca. Yo creo que tenemos que estar muy contentos y es un trabajo que estoy muy satisfecho, ¿no? Desde que he llegado a intentar implicar a la gente de casa. Cuesta un poco porque a veces hay que ser valiente, ¿no? Pero creemos que eso no tenemos duda. Estamos apostando también por la gente joven y manteniendo el equilibrio de que el equipo compita. Y nada, pues así va a seguir siendo. Hay que... decirle a los chicos de casa, si no lo saben ya o no lo han leído, que nosotros estamos dispuestos a incorporar chicos jóvenes que puedan esforzarse y poder progresar y ayudar al primer equipo, lo vamos a seguir haciendo y en esa estamos.
1: Saps, has parlat ja amb jugadors per si volen quedar-se o no? 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
0: Bueno, ahora estamos en un proceso. Justamente acabó la liga el sábado. Estuvimos cenando, estuvimos pasando un rato bueno, ¿vale? Y yo creo que ahora toca un proceso de reflexión. Tenemos que hablar con cada uno de ellos. Sabemos que Javi ya se retira, ¿vale? Esto sí que está claro y está decidido, pero ahora queremos hacer un poco de feedback con cada jugador, explicárselo cómo lo vemos, que nos intercambien cómo lo ven ellos... Y en base a esas conversaciones privadas, pues tomaremos decisiones como debe ser, ¿no? De al acabar una temporada y plantear los objetivos de la siguiente e intentar de ser lo más honesto y lo más realista con cada uno y desde el rol que tienen o a lo que se pueden aspirar o qué expectativas pueden tener. Creo que desde que estoy aquí lo hemos hecho así, nos ha ido bien, yendo muy de cara y, y yo creo que en este proceso, esta semana, lo sabremos, estas dos semanas, estos 15 días, sabremos qué posibilidades hay de incorporaciones y de bajas.
1: Home, hi ha jugadors que jo sé que el Jiménez, l'Ismael, los dos López... No, bueno, no sé si... Sí, Toni em sembla que no estava en l'últim partit, però Jordi López, Miquel de Castro ha fet una bona temporada, no? 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
0: Bueno, sí, al final los entrenadores tenemos la responsabilidad de intentar hacerlo, ¿no? Ser justo en la medida de lo posible con los jugadores, y cuando planificas y cierras la plantilla, ¿no? En el curso, en el año, pues estar al 100% con tu equipo e intentar darle su espacio, ¿vale? Pero ahora, en este periodo, una vez se ha acabado la temporada, también tenemos que ser responsables con la planificación y, dependiendo del objetivo que nos marcamos, que lo diremos más adelante, pues tenemos que hacer un equipo que sea capaz de cubrir ese objetivo. Entonces, por eso hay que hacer esa reflexión con cada uno de ellos, y si somos capaces de corregir algunos aspectos, o si vemos que no nos ponemos de acuerdo, siempre pasa, ¿no? Pero creo que hay que ser responsable e intentar hacer el mejor equipo que podamos disponer en Parets, y aun haciendo una buena temporada, que cumpliendo los objetivos, pues siempre hay que hilar fino y concretar bien la planificación de la siguiente, y veremos a ver qué pasa.
1: L'objectiu és pujar o què, per l'any que ve?
0: Bueno...
1: No te marco... Bueno, almenys la pretensió primera de Jesús és esta?
0: Nuestro proceso de como cuerpo técnico se nos antoja de que debemos, por proceso natural de... Bueno, hacer una reflexión, intentar montar una planificación para tener opciones. Este año nos hemos quedado, como hemos dicho, a 10 puntos. Nos hemos quedado cerca, ¿vale? Entonces, bueno, vamos a ver si somos capaces de fijar este objetivo. A mí me gustaría, ¿vale? Pero siempre va en base al equipo que podamos construir, ¿vale? Entonces, nosotros... Queremos, por eso que es tan importante este periodo de planificación, para cuando cierren la plantilla, que el equipo tenga la 100% de confianza de que vamos a luchar todos por el mismo objetivo. Entonces es importante de hacer estas reflexiones, este feedback con cada uno de los jugadores, por si tenemos que tomar decisiones, que sea claro ahora, ¿vale? Y entonces, a partir de ahí, si hay que hacer algún cambio de jugador, lo haremos. Y ahí, cuando vemos la realidad de la plantilla, pues veremos si tenemos la capacidad de luchar por el ascenso.
1: Y siempre me dius, que no es cuestión ni de dinero, sino de trabajar bien, y te gustaría tener, seguramente, algún moment més d'entreno per l'equip, no?
0: Bueno, últimamente sabemos que no solo en Parets, ¿no? En todos los pueblos hay muchísimas entidades deportivas, equipos, patinajes, vóley, baloncesto, etcétera, infinidad, ¿no? Nosotros ya nos hacemos cargo de esa situación, ¿no? Pero sí que es verdad que al final necesitamos un poco nuestros recursos están un poco acortados, y estos dos años y medio que llevo aquí hemos hecho un poco unos entrenos muy compactados de tiempo, en horas difíciles, ¿no? Y lo tenemos un poco asumido, ¿no? Pero sí que es verdad que yo, bueno, no he tenido nunca la oportunidad de hablar con nadie del ayuntamiento, ¿no? Porque no es mi rol, ¿no? Dentro del club, ¿no? Pero sí que es verdad, hombre, que a mí me gustaría a veces explicar un poco lo difícil que es entrenar a un equipo senior con tan pocos recursos. Y no, con esto no es ni un reproche ni nada, entiendo que son los recursos que tenemos, pero pero es bastante difícil y hombre, nos gustaría que pudiéramos disponer de por lo menos de media horita más cada sesión y poder ampliar un poco ese tiempo. Ahora bien, tampoco nos ha ido tan mal.
1: No.
0: Intentamos de que el equipo compita bien, pero bueno, si queremos a cara al futuro tener objetivos más ambiciosos, pues se me antoja de que a lo mejor deberíamos entrenar un poquito más, ¿no? Y
1: uh-huh. Entrenamos 2 días a la semana.
0: Entrenamos 2 días y bueno, y solo tenemos 1 hora el lunes y 1 hora el jueves. Sí que es verdad que, bueno, lo compactamos muy bien la parte emocional, táctico-técnica y las charlas antes de, y aprovechamos muy bien la hora, ¿vale? Y el jueves sí que es verdad que tenemos algo más porque entrena el B nuestro detrás y hacemos un trabajo específico de 5, ¿no? Pero, bueno, nos queda, sentimos un poco, ¿no? Que estamos un poco en desventaja de otros clubs, ¿no? Que entrenan con más disposición, ¿no? Y de recursos y bueno, esto es un poco lo que pasa, ¿no?
1: Lo que veo es que cada uno de el tema físico es básico. Esto lo tienen que traer de casa, podríamos decir, muchos jugadores. Y entiendo que muchos jugadores se cuidan. Igual los días que no entrenan aquí, igual van al gimnasio, ¿no? Van a correr.
0: Bueno, esta es la suerte de estos tiempos, que siempre hablamos de que los jóvenes, pues en ese sentido sí que hoy día también tenemos esa ventaja, ¿no? Que prácticamente todo el mundo te viene en una forma general buena, ¿no? También es verdad que en pretemporada entrenamos bastante, utilizamos la pista de atletismo, tenemos también la posibilidad de usar el gimnasio. Aunque no esté a lo mejor 100% el tema de máquina, como si fuera un gimnasio moderno, pero al final podemos trabajar algo de fuerza, ¿no? En pretemporada. Pero el tema de la forma física, los jóvenes hoy día, todo el mundo va al gimnasio, todo el mundo hace un deporte extra, ¿no? Entonces, sí que es verdad que en ese sentido nos ayuda, ¿no? Que prácticamente nos centramos solo en lo deportivo y en lo emocional, ¿no?
1: Això és important, sí, això és important. Bé, ¿les das fiesta ya o no? ¿Aún hay entrenos estos días o qué?
0: Bueno, nosotros entrenaremos prácticamente hasta mediados de junio, hasta que cierre el pabellón, más o menos. Y se hará también el torneo que hacen todos los años, ¿no? Yo creo como punto y final y broche a la temporada, ¿no? Y en este proceso, pues aprovechamos pues para hablar con cada uno de ellos y si hay incorporaciones y si hay bajas, ¿no? Que tengan la oportunidad de despedirse y, bueno, y disfrutar. Yo creo que lo he hablado mucho este mes. Hay que disfrutar del momento, saber que de dónde venimos, cómo cogí el equipo cuando llegué, ¿no? Y todos los cambios que han ido pensando siempre a lo mejor para mejorar. Y hay que disfrutar que no es tan fácil generar un ambiente de vestuario positivo. No es tan fácil competir los partidos sin perder la cara al partido. No es tan fácil. Entonces, esto se lo han ganado ellos.
1: I felicitats a tu també, perquè tampoc ha estat un any fàcil per tu, perquè tens 1000 coses al cap a nivell personal, no? I estudios, etcètera, etcètera, no?
0: Bueno, ha sido un año duro, pero bueno, al final lo decido yo de seguir con esta aventura, ¿no? Porque al final también te reconforta, ¿no? Lo que haces, ¿no? Tener un objetivos deportivos cuando ha sido mi vida, ¿no? Como jugador o relacionado con el deporte, pues bueno, se me hace más difícil abandonar que renovar, porque soy un luchador, ¿no? Y entiendo de que sé que hay mucha gente, ¿no? En mi entorno, ¿no? Que me dice, no, bueno, es que tienes muchas cosas, estás con el grado universitario, estás con el deporte, con el pared, tienes tu trabajo, también hago yo algo de deporte, ¿no? Y me dice, no sé cómo lo llevas. Digo, pues si te digo la verdad, yo tampoco. pero claro, soy un luchador y vengo con una ilusión de hacer las cosas como si fuera el primer día, sabiendo que hay veces que tengo picos de energía un poco bajos, ¿no? Pero creo que todo irá yendo a su sitio, iremos acabando etapas y la idea es que por lo menos este año aquí intentar que el equipo vuelva a competir y veremos a ver a dónde nos va a llevar los resultados, ¿no?
1: I ho parlarem a Rap 107, com sempre, amb en Jesús Vázquez, que ens informarà doncs, com confecciona aquesta plantilla, com confecciona la pretemporada, que entiendo que empezarás finales de agosto, principios de septiembre, ¿no?
0: Sí, lo más probable es que sea en septiembre, la primera semana de septiembre. La
1: sí, porque empezáis tarde siempre, sí. Octubre, ¿no?
0: Sí.
1: ¿Empezáis?
0: Yo sí. Creo que hablando de cargas, al final, con la disposición que tenemos que hacer una buena planificación de cargas que nos haga llegar hasta el final de temporada, sin lesiones, intentar tener pocas lesiones y intentar estar fino al último mes.
1: Jesús, moltíssima sort. Gràcies també per atendre's com sempre i que vagi tot molt bé.
0: Pues muchas gracias a vosotros, a ti personalmente, a tus compañeras cuando vienen a vernos.
1: Sí, sí.
0: Para nosotros que un deporte minoritario esté en el altavoz de la radio, para nosotros es importante. Aprovecho a hacer un llamamiento de que la gente de Parets que nos venga a ver, que tenemos ganas de hacer cosas, intentar de en la medida de lo posible llenar esa grada que a veces se nos queda un poco vacía o con poca gente, pero yo creo que entre todos, pues bueno, intentar hacer un vínculo, ¿no? Que parece que nos está costando eso, aunque hemos tenido buenos resultados, pero nos está costando un poco el acompañamiento del pueblo, ¿no? Y aprovechar desde aquí de que vengan a vernos, que disfruten y que lo vamos a hacer lo mejor que sabemos.
1: Jesús, una abraçada, que vagi molt bé.
0: Muchas gracias, Carles.
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